Para ahí estamos muy bien, así que hemos escuchado la música sugerencia de Ronaldo. Ahí para la Roxanita, ay, ay, ay, mami. Saludos ahí para la Roxanita. Nos vamos con estas músicas sugerencia de Julio Costa.

Bueno, ahí estamos, así que hemos escuchado ahí buenísimo tema. Ahí saludos cordiales y sigue para todos los que se encuentran ahí en sintonía. Ahí para nuestros patrocinadores de la programación también, saludos cordiales. Ahí para toditos los que se encuentran en full, así que muchísimas gracias por la sintonía. Y vamos ya llegando a la recta final de este espacio. Saludos cordiales para todos y gracias por la sintonía que nos brindan. Recuerden, mañana estaré de nuevamente con ustedes 7 de la mañana y para a las...

0: Gracias por la sintonía y hasta mañana. 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
1: Bueno, así que muchísimas gracias ahí para cada uno de ustedes. Bueno, así que pues ya nos despedimos, así que nos saludamos. Hasta mañana. Hola, hola, dice el Joby. Hola, hola, mi Guanima de Coco. Hola, Termita. ¿Qué tal? Buenas tardes. ¿O cómo les va? ¿Qué me cuentan? Bueno, apenas reportándome. Hay tiempo para unas mis 5 rolas. Y dice, valió gorro toditos, dice. Sus.
0: Ya valió gorro porque yo ya me voy al TUG. Yo mejor vamos al TUG contigo. Yo ya me voy, así que hasta mañana.
1: Nena Malo dice, vaya, te cuidas, Mari. Muchas gracias por acompañarnos.
0: Mañana a 7 de la mañana estaré de nuevamente hasta a las 11 hora Guatemala, hora California. Voy a finalizar y me voy en transmisión. Luego se quedará la compañera con ustedes.
1: Julio Cos, buenas noches, Mari Telmita, buen descanso y dulce sueño, hasta mañana, Mari, dice gracias, ahí para Loma Linda, saludos, bueno, así que muchísimas gracias, ahí para cada uno de ustedes, ahí para nuestros patrocinadores, Humberto Manténico y las iniciales JG, muchísimas gracias, buen descanso ahí para todos.

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0: Compadre, qué dramático el tema de Se me olvidó quererte, ¿verdad?
1: Fíjate que sí, estuvo bien padre, pero espérate.
0: ¿Qué, compadre?
1: ¿Cómo te fueron? No, de mí, cuéntame.
0: No, hombre, viejo, ¿qué le cuento, compadre? Me fue de maravilla, una cosa hermosa.
1: ¿Sí? No, pues tiene que ser, viejo. Te casaste con una reina, viejo.
0: Ay, compadre, es la reina del cuento perfecto.

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mamacita. 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
1: Mira, doble.
2: Dímelo, Luis.
1: Mira, hombre, déjame llamar a Sa. Mira, Sa. El de Music en conferencia. Hablé con Bad Bunny, está con J Balvin y con Rick Royce en La Romana. Con todas las babies de la República Dominicana. ¿Qué vamos a hacer?
2: Vamos para allá,
1: me dice, te
2: lo del
1: Dale, voy a llamar a Sensi para que se te dé lo del
2: Dale, vamos para allá.
3: Drop

0: tengo la vuelta coronada, cabrón, vamos a colombiar. Todo listo, mañana la vuelta se corona, ya te vamos a estar conmigo. Déjame yo tirarle. A que ustedes le lleguen al sistema, mañana coronamos la vuelta. Colombia.
1: Sí, adelante, saludo.
0: El alfa de este lado, mire, estoy aquí con la gente para ir a coronar la vuelta mañana, yo te sabe, tú arriba.
1: Ya hacemos, yo confío en ustedes, vos lo sabes.
0: Claro.
1: Si me queda mal, le mato a la mamá, el papá, la abuelita, su sobrino, su nieta, y si el perrito está muerto, se lo desentierro y se lo vuelvo a matar. Ah, y lo que anda con usted también, hermano.
0: Colombia, yo sé que estoy aquí con ella, está bien, está tranquilo, yo me hago responsable, yo mañana le tiro cualquier cosa.
1: Pero,
0: van conmigo.

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1: nosotros. Bueno, vamos escuchando la alabanza solicitud de Elizabeth para Juana García. Hola, Mayo, Mayo, buenos días, bendiciones. Hola, Juana, saludos. Ahí para el Frank Toc, falta mi alabanza, dice Toc, solo tenga paciencia. Ahí para Francisca Hernández, hola, buenos días, hermana, compláceme la alabanza de Coro Niño Jesús, hombres de poca fe, no te rindas. Abigail Martínez, bendiciones, saludos, Francisca. Vamos con la alabanza solicitud del Frank Toc.
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0: Bueno, hemos escuchado el alabanza solicitud del Frank Talk para Elvira. Buenos días, hermana Mari, bendiciones, saludos Elvira. A nuestros patrocinadores Franklin Poroji y Sofía, saludos y bendiciones. Viene la alabanza solicitud de la rancherita misteriosa y la alabanza solicitud del Isma.
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0: Bueno, estamos, hemos escuchado la alabanza solicitud de del Isma. Saludos cordiales. Hay saludos para todos los que se encuentran ahí en sintonía. Hay saludos para la Tejanita, gracias por las complacencias. Saludos al Tony. Que tengas un excelente día, Tony, dice. Viene la alabanza solicitud de Isma con lágrimas de Julio Elías. Gela, toca mi alma, Señor, Verbo Divino. Yo siento paz y gozo, solicitud de Juan Alvarado.
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0: Bueno, vamos escuchando el alabanza a solicitud de Juan Alvarado. Para Elizabeth, gracias por mi pan, mija. Saludos, Tony. Dice, bueno, ahí estamos. Saludos con Alice. Nos vamos con la alabanza a solicitud de el Evangelio del día de hoy. Dos alabanzas a solicitud del CEPI.
1: Bendecido día en el Señor para todos ustedes. El Evangelio de hoy, martes 18 de agosto, año 2026. Según San Mateo, en el capítulo 19, versículo 23 al 30. En aquel tiempo, Jesús dijo a sus discípulos: yo les aseguro que un rico difícilmente entrará en el reino de los cielos. Se lo repito, es más fácil que un camello pase por el ojo de una aguja que un rico entre en el reino de los cielos. Al oír esto, los discípulos se quedaron asombrados y exclamaron: entonces, ¿quién podrá salvarse? Pero Jesús, mirándolos fijamente, les respondió: para los hombres eso es imposible, mas para Dios todo es posible. Entonces Pedro, tomando la palabra, le dijo a Jesús: Señor, nosotros lo hemos dejado todo y te hemos seguido. ¿Qué nos va a tocar? Jesús les dijo: yo les aseguro que en la vida nueva, cuando el Hijo del Hombre se siente en su trono de gloria, ustedes, los que me han seguido, se sentarán también en 12 tronos para juzgar a las 12 tribus de Israel. Y todo aquel que por mí haya dejado casa, o hermanos o hermanas, o padre o madre, o esposa o hijos, o propiedades, recibirá 100 veces más y heredará la vida eterna. Y muchos primeros serán últimos y muchos últimos primeros. Palabra del Señor, gloria a ti, Señor Jesús. Algunos momentos para aplicar a nuestra vida. Primero, el Señor sigue insistiendo en el reino de los cielos, nuestra meta definitiva. La vida eterna, el cielo, nuestra meta definitiva. Este mundo es temporal, este mundo es pasajero. Y por eso el Señor pide servirnos en este mundo, vivir en este mundo, pero poniendo nuestro corazón en los bienes eternos, en los bienes del cielo. Por ejemplo, la casa donde usted vive es el bien de la tierra, mientras vivir le hace falta, pero debe poner su corazón en Dios y en su familia, que es el bien eterno. Las cositas que usted tiene, los bienes materiales, la tierra que usted tiene, es el bien de este mundo, mientras vivir le hace falta. Pero debe poner su corazón en los bienes del cielo. ¿Cuáles son? Primero Dios, luego sus hermanos, su familia, sus vecinos. Porque cuántos, por el afán de los bienes de este mundo, me olvido de Dios. Por el afán de los bienes de este mundo, me olvido del amor de un hogar, de una familia, vivir bonito entre vecinos, vivir bonito con nuestro prójimo. Segundo, no está diciendo Jesús que las cosas materiales, la riqueza material sea mala. No. Lo malo está en que pisotea a los demás, aplaste a los demás, engañe a los demás, robe a los demás, para yo acumular. Lo malo está en la codicia, en la avaricia, en la ambición. El trabajo digno, honrado y justo, pues Dios lo bendice. Lo malo está en caer en el egoísmo. Ve, y olvidarme del resto, dejar de vivir la generosidad, el compartir, porque como la parábola de los panes, los peces, de 5 panes, cuando se comparte con amor, Dios multiplicó para dar de comer a 5,000. Y Dios no solo multiplica aquí en la tierra, bienes de la tierra, Dios multiplica el cielo para toda la eternidad. Tercero, dice Pedro, nosotros hemos dejado muchas cosas, muchos bienes, ¿qué nos va a tocar? Y Jesús responde, la vida nueva, la vida en el cielo, la vida en la eternidad. ¿Qué es lo que tengo que yo dejar, renunciar para mejorar mi relación con Dios? Preguntémonos, porque ¿a cuántos nos cuesta cerrar un negocio, una tienda para ir a misa? ¿A cuántos nos cuesta cerrar un momento el trabajo para orar? ¿Ve? ¿A cuántos nos cuesta dejar algo, por ejemplo, el teléfono, el televisor, los quehaceres, para dedicarnos unos minutos a orar en pareja, en familia o en comunidad? ¿Qué es lo que tengo que dejar para mejorar mi relación con Dios? ¿Qué es lo que tengo que dejar un rato para mejorar mi relación con mi familia y con mi prójimo? Y cuando usted deja de corazón, Dios le dé en esta vida bendición y en la otra, dicho, la eternidad. E incluso el Señor habla también de la vocación a la vida religiosa, sacerdotal, consagrada. ¿Ve? La vocación como bautizados a una vida misionera dentro de la iglesia. Dejar algo, pero por algo mejor, que es Dios, que es el Señor. Usted, que es el amor de su pareja, el amor de su familia, el amor de su comunidad. Y por último, dice el Señor, para los hombres muchas cosas son imposibles, pero cuando se tiene a Dios, para Él todo es posible. Caminemos siempre con los pies en el suelo, haciendo bien las cosas de este mundo, sirviéndonos de ellas, pero con la mirada en el cielo, en la eternidad. Que Dios los bendiga en los campos, en los pueblos y en las ciudades. En el nombre del Padre, del Hijo y del Espíritu Santo.

0: Bueno, vamos escuchando ahí la alabanza solicitud del Sebin para el Tony. Mi Pishmir dice: ya, Tony, ya va a sonar, ya está listo. Porque ahí va tu alabanza y una alabanza solicitud de Magdalena Utuya.
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Bueno, hemos escuchado el alabanza solicitud de Magdalena Utuí. Saludos para todos los que se encuentran ahí en sintonía. Saludos con Alice. Nos vamos con la alabanza, otra alabanza más de Magdalena y la alabanza que nos solicitó el John Tony.

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Ahí estamos, no olvidan su casa, no olvidan su patria, mejor regresen, porque más triste cuando los agarran y los deportan. Es triste, triste que ya, pero pues ahí sí que encomiéndense las manos de Dios, solo Dios va con ustedes al salir, porque no, uno no puede estar encerrado siempre, no se puede. Salen al trabajo, van al trabajo, regresan a su casa, tienen otras necesidades más, si salen y todo, pues bueno, ahí sí que encomiéndanse las manos de Dios. Y los que ya cumplieron ese sueño, ese anhelo, pues toman esa decisión, pídenle a Dios, pues regresan a casa, como dice esta alabanza. No olvidas tus padres, tu patria. Así que hoy regresa a casa, dice, ¿verdad? Así que pues ahí para todos y cada uno de ustedes.

Ahí estamos, así que pues ya vamos llegando ya a la recta final de la programación. Saludos para todos los que se encuentran ahí en sintonía, saludos cordiales para todos ustedes. Ya vamos a cambiar ya de programación, vamos a finalizar este espacio en esta hora de la mañanita, así que vamos a finalizar nuestra programación en esta hora de la mañana. Hay saludos para todos, creo que sí, ya complací a todos. Wow, hay uno que no lo complací así como ayer. Bueno, ahí estamos, así que saludos cordiales y para todos los que se encuentran ahí conectados. Gracias por la sintonía. Con el permiso de nuestros patrocinadores, nos vamos en otra programación. Con el permiso de nuestro Dios Todopoderoso también, que nos vamos a ir en otra programación. 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

0: Ahí estamos, así que bienvenidos y bienvenidas a nuestra programación de esta hora de la mañanita del día martes. Llegó martes otra vez y con músicas, grupos y marimbas de Guatemala, con pura música bailables. 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Saludos sigue para nuestros patrocinadores de este espacio, saludos cordiales. Saludamos a todos los que se encuentran ahí conectados en esta hora de la mañanita. Saludamos ahí a todos, cada uno de ustedes. Les comento, pues ya solo me queda una hora nada más estar con ustedes, una hora nada más. Y pues me retiro porque a la una de la tarde tenemos ahí una transmisión allá en el paraje Chigómez. Ahí vamos a estar, es una actividad religioso, en la reunión y vigilia donde vamos a transmitir. Vamos a iniciar a la una de la tarde hasta las 11 de la noche, entonces ahí vamos a estar. Y al ratito, ya que pues ayer la Telma le tocó transmisión y hoy va a quedarse con ustedes, y les comento que ella todavía no ha llegado, llegará entre una hora, ella llega y yo me voy. Entonces así estamos ahora. 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Oh, sí, she chutejik pan, y shak she gricheri, ya shiker pan, bio pan takship ewi, sino que shak shtire are churi, ya shiker pan. Ahí estamos, así que ella va a llegar ya entre una hora, llega ella y yo me voy. Entonces por el momento la Telma no está con nosotros. Yo dije, hay algunos que no complací su alabanza, y sí, hay la Francisca, santo Dios. Ay, chula, quiero Francisca. Ahí estamos, así que saludos para el Tony Tigre. Desde ya mías la música de Insuperable, Miguel Ángel Zul, toma que toma, y Ronald y sus bravos viejo verde, dice, puro bailablo y que chay el hasta que ishpak, dice. Ahí para Julio Cos, dice, saludos Mari Telmita, me apuntas en la otra programación, saludos, sigue para Julio Cos. Ahí saludamos, sigue el memito, dice, hola, buenos días mami, todos rolitos, sigue, saludos, saluditos. Otuve Ernesto, dice, hola, buenos días, 3-3, sigue para la otra programación. Ahí para el TOC dice, hola, Yané, tres músicas ahí en la siguiente programación, dice. Ahí para la Jocelyn, dice, por acá dos músicas, mil saludos, feliz martes, saluditos al Juan Pío. Dos allí, dice, saludos allá para el Juan Pío, que va atrás de la Jocelyn. Ahí para el Manny, tres marimbas allí, dice. Jovi, saludos cordiales, sigue para el Jovi, dice, hola, corazón, buen día, ¿qué tal amaneció la dueña de mis quincenas? Que tengas un feliz martes, ahí te cargo mis dos marimbazos, sí, dice. Ya dijo, ya sabes, tú eres el primero que va que va delante de todos. Jovi, digo, Alan dice, bueno, decía el Jovi, ¿qué tal amaneció la dueña de mis quincenas? Dice, amaneció muy bien, todo bien, gracias. Hay saludos también ahí para Alan, buenos días Mayo 2 en la próxima programación, saludos a mi Roxy, saludos al Tony, dice. Isma dice, desde ya bienvenida a las Telma y a Chol, las Noia, buen día, y una música de grupo Tumbao Mix, incomparables el Noah Noah, incomparables de Rico La Sirenita, saludos ahí para el Isma. Te comento que la Telma pues no está ahora. Saludos Elvira, bonito la alabanza, dice, y sí Elvira. Miguel Carrillo, saludos cordiales, siempre Miguel Carrillo. A José el Orgullo dice, sí, faltó algo, corazón, es tu lista, dice. Ajá, sí, hoy sí no pasé lista. Neymar dice, tres marimbas orquestas, ya dice, saludos, sigue para el Neymar. Aquí le estoy apuntando todo en la lista para que cuando llegara la Telma, pues seguí, los va a seguir complaciendo. Plevi Carolona, nena linda, buenos días, saludos para el pequeño bebé tigre y para las dos princesas, saludos cordiales para la Plevi Carol, saludos cordiales para la mamacita Carolina Bella, dice, ups, pues mamacita saludcita de la buena, saludcita mi Alan, mi hijo, Chico Maravilla, el chico madridista, Elizabeth Gómez, y mi rey, saludcita, échale unas frías, saludcita al Manny, dice. Bueno, ahí estamos, los saludos de parte de la Roxy. Ahí van unos fríos para ustedes, dice. Dos a tu gusto, dice. Pues sería el gusto de la Telma, porque cuando sonarán tus músicas, yo ya no estaré. Chujense dice, me complace flores a mamá y la prensa del Checha. Flores para mamá, eso no es bailable, Chujense. Es músicas, ¿cómo se llama? Bailables en la programación. Ahí para Juan Alvarado, yo me voy contigo, Mari, gracias por eso, en serio. Entonces nos vamos ahorita, los que quieren ir con nosotros, pues ahí nos vamos. Francisca, ya sabía, es que ya no dio tiempo también, no como ya sabía. El lunes, ahí te prometo, un buen complacer, alabánzale en la primera hora. Ahí para Marvin Pastor, dice, hablando de quincena, dice, bueno, ¿qué de quincena? Ahí saludos también ahí para el TOC, saludos cordiales, nos manda ahí su audio el TOC, vamos ahí escuchando.
1: Hola, Janet, aquí te va mi rola, el perro ron, suéltalo, el perro ron, allá todo, María Elena con Miguel Ángel Zul, y la chica de los ojos café, grupo Bradley, ahí está, aquí full sintonía como siempre.
0: Bueno, saludos ahí para el Toca que estará complaciendo. Ahí para Lisma dice Catomari, lo más triste cuando uno se va a ir a dejar el pancha. Ajá, sí. En cambio, pues ahí lo van a ir a dejar panes a la Telma. Imagínense, lo van a ir a dejar panes. ¿Qué tal, Cherry Erculicar? Ah, mi pan. Chocolate le van a decir Tony el Tigre.
2: Saludos Chabel Mix, saludos Chabel Chomita. Elvira, ¿estás aquí, Elvira? ¿Estás aquí?
0: Elvira, ¿estás aquí? Dice saludos Tony. Ahí también para el Ronaldo Hernández nos manda ahí su audio.
3: Buenos días, Chomita, buenos días y mis alabanzas, Chomita. Que venga aquí un saludo para Don Cuco. Chomita, que le mande unos besos a Don Cuco, que está escuchando con todo volumen. ¿De dónde es Don Cuco? ¿Dónde
4: Durango,
3: es usted?
4: Durango.
3: Mande un saludo a la Chomita.
4: Pues, vamos.
3: Se llama Mari Hernández, se llama ella.
4: Hola, Mari. ¿Cómo está? Buenota, Mari.
3: Está buena, está buenísima. Pues le apodan la Chomita.
4: Te quiero conocer muy pronto.
3: Que va a ir por ti a Guatemala, dice Chomita, se va a ir a Guatemala por ti, Don Cucu. Te va a dar tu residencia, tienes buena casa. Mira, ahorita te va a mandar el video. Tal vez solo por la casa vas a venir, Chomita. Que vengan los tres músicos ahí, Chomita.
0: Eso, estamos. En serio, me quiere conocer, ¿don qué? Don Cucu, dice. Saludos cordiales, Don Cuco de Durango, México, dice, saludos cordiales. No, pues bienvenido, si quiere venir acá a conocerme, no, pues con gusto. Así que aquí vamos a estar siempre. Terminación 1074, hola, Mari 2 de Fidel Funes, jugo de sandía, otra la brujita. Saludos, siempre la terminación 1074. Ahí para el TOC, nos manda otro audio.
3: Que baile el zapatito rojo, que baile, dale uno de destape el zapatito rojo. Shakunin papel, putzanta, matashab, que ya, salud. Dale tres de destape el compa Marvin Pastor, el zapatito rojo.
0: Bueno, ahí estamos, ahí va para el zapatito de rojo, sí. José el Orgullo dice, si no es tu corazón de coco que pide la música, feo, otro güey dice, ¿cuál música, feo? Ah, el perrorrón, ¿sí va o no? Ahora no, mi corazón de coco ahora no pidió música, la tengo chueca y 40 grados. Vamos a ir complaciendo a música solicitud de José Lorcuyo y la música solicitud ahí de el Tony el Tigre, el mix Toma que Toma. Y viene música. Sí, estamos bien. La tengo chueca, Chingonazo 4 y 40 grados a solicitud de Joe Ramírez, y la música a solicitud de Tony el Tigre.

Chiquito, René Junior Rosario, Salvador Zacarías, Avionazo también, José Elías Luz, Gabrielita Escoy. Vamos con eso.

0: Eso, estamos complaciendo ahí la música del Tony, el tigre, el toma que toma. Ahí saludos con Alex. Bueno, para Marvin Pastor dice, hablando de quinceañera. Ahí nos manda un video, vamos a ver.
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0: café. De unas palabras ahí para los... Con la grande del rancho.
1: Tu locutora favorita.
0: Un saludo para tu locutora favorita, Bartolo. Unas palabras para la locutora favorita, Mari Hernández de la grande del rancho.
2: ¡Ay, caramba!
0: Bueno, recuerden que cualquiera que quiera bailar, estamos invitados aquí a la pista. Así que pueden romper el baile todos cordialmente invitados.

0: Saludos al sexy Don Ronaldo Nadez y Ray, el famoso Ray. Un saludo para Ray Hernández, el fiel oyente de la grande de Rancho. El que siempre está detrás de la puerta, pero nunca se reporta. Pero siempre está atento al chisme.
1: ¿Sí?

0: recuerda que con placer te tenemos a ti el Cupi tocando salsa, cumbia, merengue y reggaetón para todo el mundo. Así que todos cordialmente invitados a la pista, a romper el baile, a disfrutar todos del 15 años de Tony. Un saludo para el comandador Bajo de la Rancho, la Grande Rancho, que últimamente se está negando a transmitir en la Grande Rancho. Bueno, su razón es acá, pero saludos para el paparazzi, el Tejano Ramos. Saludos para Enrique y Sebastiana López.
1: Papá de aquel, papá de aquel,
0: Saludos al Tejano, el paparazzi, el camarógrafo de la Grande del Rancho, que últimamente está llegando a transmitir en la Grande.
1: Está poniendo su moño, madre.
0: No sabemos su razón de tendrá, pero no quiere.
2: ¿Cómo se llama él?
0: Yo creo que la tremenda de Rancho no lo deja transmitir, pero bueno. Recuerden que están todos cordialmente invitados a la pista del balde de baile.
3: Bueno, ahí estamos.

0: Porque yo veo que este video nunca termina. Bueno, ahí estamos. ¿A poco sí? Yo pensé que era el DJ que andaba ahí hablando. Cuando me di cuenta, era el Jovi. Ahí estamos. Saludos cordiales. Y para el Jovi que andaba por ahí. Saludos. Y por culpa del Jovi, casi se ahoga. Y el que el Ray dice, casi se ahoga con su cervecita. Y yo ahí estaba viendo el video y vi el otro ahí como que ahí se andaba ya cabeceando, sentado en su silla. Pero a no ser al Meet, digo yo. Hablando del Meet, yo ya no sé nada del Meet. ¿Qué le habrá pasado al Meet? Ya es martes y nada, ¿qué parece? Así hacía el Meet antes, solo andaba atrás de la puerta hasta que se reportó, pues. Ahí estamos, gracias ahí por el saludo ahí para el Jovi, que ahí se anda acordándose de nosotras, pero gracias. Ahí saludos cordiales, recuerdos de la fiesta que hubo en casa de Bartolo López. Saludos Bartolo López. Ahí estamos, ahí estuvieron ahí el Crash, el Jovi, el Sexy, el Ray, el no sé quiénes son más. Oh, ahí estuvo el Paparazzi, dice. Saludos cordiales. Y al Paparazzi se anda ya poniendo sus moños. Bueno, ahí estamos. Así que saludos cordiales. Saludos de para todos los que se encuentran ahí en sintonía. Y saludos para Oscar Velázquez. Buenos días, Mari. Saludos para ti. Saludos, Juana García, Baltasar y el Tigre. Ahora no pregunto. Ahora no preguntó el ascensorista con los conejos, no. Pero va a durar mucho tiempo con su toma que toma. Bueno, ahí estamos ahí. Saludos también ahí para el Gato Félix. Saludos, nos manda ahí un audio acá el Gato Félix. Vamos ahí escuchando.
1: Aquí estamos. Hola, Chomita, aquí estamos en sintonía. Bueno, ya te queda poquito tiempo. Pases buena tarde en tus transmisiones. Y seguimos. Saludos.
0: Esos saludos sigue para el Gato Félix. Sí, Gato Félix y acá, sí, Knek. Ahí para Juan Ushlag, dos músicas dice. Saludos sigue para Juan Ushlag. Ahí saludos sigue para Audio Ernesto. Jovi dice. Es que a mi hijo el Peso Pluma de Chivareto no le gusta que la tengo chueca. A él le gusta recta, dice. Ah, caramba, ¿en serio? José el Orgullo de Peso Pluma de Chivareto, dice. Yo veo Jesús, Dios, te pasa, sexy, te pasa, dice. No me digas que ya no te acuerdas de eso, tú, yo vi. ¡Ah, caramba! Pero sí, está bueno ahí de verlo ahí en casi 6 minutos ese video. Y sí, yo creo que sí estuvo bien, pues. Bueno, saludos cordiales para todos. Seguimos ahí con más de las complacencias. Viene la música a solicitud de... La música solicitud de Tony el Tigre, Ronald y sus bravos, el viejo Rabo Verde. Y viene la música solicitud del la música solicitud de Julio Cos.
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0: Eso estamos, hemos escuchado la música Solicitud de Julio Costa, Hebraos del Orgullo. ¿Cómo se va a acordar tu corazón de coco si en vez de los modelos ya andas destapando las hojas de Coca-Cola, corazón? Dice. Ahí para Jovi dice, no me acuerdo cómo llegué a ese lugar, que ni fui invitado, no me acuerdo ni qué dije en la fiesta. Y ni me acuerdo cómo regresé en mi casa. Y el sexy me sale con este video. Eso sí me hace reír. No te acordás cómo llegaste ahí. No fuiste invitado. Ni te acuerdas cómo regresaste ni nada, Dios mío. Pero ahí hay un recuerdo ahí cómo estuviste. Ahí para la tejanita, mi hijo, unas músicas ahí a Utsinche. Dice, una tejanita, ahí pasa. Ahí va a complacer la Telma al ratito. Alan dice, pregúntale al Mit qué pasó ayer. Se puso una túnica mayo, dice el Mit. En serio, si el Mit no está ahorita, no aparece el Mit. Quinchaya. Bartolo nos manda ahí su audio.
1: Mari, muy buenos días. Aquí ando a full sintonía, la grande rancho. Mari, ¿has visto lo que hizo el sexy el sábado? Cuando empezó la fiesta, el baile, pues. Estaba con la canción y gritando y hablando, Chupit, Mari, ay, chiquilla, chara, qué bueno, vos estás, todo bien, toda la gente que las trae, chapeche, salud.
0: No creo, es cierto, Chasek, sinche, ¿por qué no grabaste eso en su video para confirmar, pues? Le capíjale, Bartolo. Bueno, ahí estamos, así que seguimos con las complacencias y vamos con la música de Julio Cos y una música solista.

0: Ahí estamos escuchando y la música Solicitud, de música Solicitud de Memito Pastor. Ahí saludos para el Tony, nos manda ahí su audio.
1: Eso, tía María. Agradezco mi saludo por mi papá Alan y gracias por mi saludo, mamá Carol. Oh, ¿qué te iba a decir, tía María? Ayer sí está el padre Pablo Trofmo Destape, porque ayer mi papá Alan regando cursi y le pregunté, va, ¿y esa flor es para quién, Shinchache? Pensé que es para mi mamá Carol Tecntucuvigno. Este flor es para dar al padre Pablo para su bienvenida. El padre Pablo viene desde Italia y Shakarlajun Tereno Jewarikcha. Dice que el padre Pablo va a ser un mega iglesia, un mega catedral. Ayer llevó su visita, fue ayer. Shukakanakrilokcha. Pero es que Irlanda, mi mamá Carlos, que había venido ya. Te coloca Jomamek. Padre Pablo, Kashpam Homach Nikribus, Homach Nikribus, Kashpami, Shor Bomb, Shor Quet, Shor Tremend, Gorf Quetra Bomb, Chewir.

Ahí estamos, el padre Pablo sí está acá. Ahí estamos para él de parte de con en serio con. Ah, tú eres el capeja, tú y con Juan Teren. No creo, Kinchain, pues. Ay, pero Miguel Lázaro, amor mío, una de Brangly, la chica de los ojos cafés. Ay, chulo, Miguel Lázaro. Esa música ya fue solicitado, ya casi va a sonar. Alan Tony, ¿se te olvidó que mi Roxy ya va a entrar a ser monja? Dice, monja, y la Roxy de monja, sus padres. Roxy, ¿es en serio tú vas a ir de monja? No, eso no quiero, no lo permito. Porque imagínate, ¿qué haría el Alan sin ti, pues? Saludos cordiales y nos vamos con la música solicitud del memito. Y viene una música solicitud del chicle.

Eso estamos, así que hemos escuchado la música solicitada de El Chicle. Ahí saludos para Alan, dice, si Mayo Meroxi ya me va a dejar para seguir su sueño de ser monja. Mayo, eso significa que ya no va a haber nada, nada, nada, dice. Ay, chula. Ahí para el memito, saludcita al memito. Ahí para el Jumpillo nos manda su música, saludos cordiales. Bueno, así que saludos para todos, yo me despido con todos ustedes. Ya llegó la compañera Telma y les dejo ahí con la compañera, pues les va a saludar todavía. Y luego ahí sigue la música del chicle y la música del toque, y así va a ir toda.

Bueno, aquí se los dejo ahí con la compañera, así que adelante, compañera. Ahí nos estaremos saludando hasta el día de mañana, 7 de la mañana estaré de nuevo con ustedes. Y hasta mañana, vamos a iniciar transmisión entre 40 minutos hasta las 11 de la noche en el paraje Chi Gómez. Feliz tardecita, saludos a nuestros patrocinadores, ahí para, saludos por Alice, ahí para, ¿cómo se llama? Los dos chiquitos verdes. Ahí para Elizabeth, gracias por mi saludo, mami, mami chula, mi hija talón de estape de callo, dice Elvira, saludos, Elvia González, Elvira, digo, Elvia González, saludos, y aquí me despido, y hasta mañana. Me despido ahí con la música de Ernesto el Chicle y la música Solicitud del Toc.

la sintonía ahí para la Roxanita. Dice: me dijo mi hijo y el padre, voy a ser monjita. Dice: en serio, Roxanita, ¿por qué? Bueno, saludos también ahí para Isma Tecum. Dice: ay, chula Telma, bienvenida, feliz tarde, saluditos. Gracias, Isma, saludos para ti. Gracias por mi bienvenida, saludos. Ahí como también ahí para Alan, saludos. Bueno, saludos ahí para el Alan. Bueno, ahí anda, sintonía total, dice. Jajaja, dice. Ahí para mi papacito González. Hola, hola, mucha, muy buenas tardes. ¿Qué tal? ¿Cómo están, mucha? Saludos, gracias, papacito. Todo bien, gracias. ¿Y tú qué tal? ¿Cómo estás? Bueno, ahí para la el Alan, dice: mi Roxana es una monja traviesa, Telma, en serio, Alan. Ahí para el Juan Pío, saludos, bienvenida. A ver, ¿qué quiso decir el Juan Pío? Bueno, limite, dice. Bueno, ahí estamos. Ahí para la Jocelyn, saludos, Telmita, saludos, Jocelyn. Ahí para Santos el Alterado, hola, hola, Telmititita, saludos, feliz martes, saludos, saludos, Santos. Bueno, así que el saludo siempre hay para cada uno de ustedes. Bueno, así que nos vamos con esta música. Viene la música sugerencia de Frank Talk y la música sugerencia de... Y la música...

¡Qué calor, qué calor! Bueno, así que muy buenas tardes. Creo que hace rato ya ni saludé. Dios mío, dije. Yo pensé que inicié la programación. Junto con la madre. Pero después recuerdo que no, Dios, sí. Simplemente seguí los mensajes y pues... y yo mandando saludos, bueno, y pues gracias ahí para los que me dieron mi bienvenida, pero yo ya ni saludé, muchachos, ¿no? Llegué y leí los mensajes y seguí. Dios mío, dije, parece que no saludé. Jesús Padre, dije, como dice el Chema, Jesús Padre, no saludé. Dios mío, simplemente... seguí con los mensajes y ya, ay Dios, bueno, que me disculpen. Así que muy buenas tardes ahí para todos ustedes. Que me disculpen por la tardanza. Que me disculpen que hace rato no los saludé. Bueno, simplemente que pues me tardé todavía, bueno. Le avisé a la Mari porque, bueno, es que me dieron una invitación y yo dije, ya vengo temprano, tengo que estar ahí a las 11.

dieron una tarea todavía. Por eso me tardé todavía. Bueno, así que saludos ahí para todos. El saludos ahí para nuestros patrocinadores también. Bueno, gracias a ellos por la comprensión, que me disculpen. Bueno, por la tardanza. Ahí a nuestros patrocinadores, a los chiquitos verdes de la zona 1. Saludos ahí para ellos. Dios mío, yo ni saludé ni nada, Dios. Es que venía...

0: Pues yo vine caminando y
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0: Y pues yo llegué cansada. Y pues ahí dije, de seguro va a haber algún tuk-tuk aquí, dije, pero no, allá se cuesta mucho cuando llegan los tuk-tuk. Por eso yo fui caminando. Bueno, pues llegué y pues adiós. Y yo dije, sí, que me saludé. Dios mío, yo no clap, quito de Shinawi, pero bueno, saludos ahí para el caballo. Ahí anda sintonía total. Es que este caballo ahí anda. Bueno, si ustedes saben cómo es el caballo con sus audios. Y hace rato yo no puse porque pues yo no estaba sola aquí. Conociendo cómo es el caballo con su audio, entonces preferí no ponerlo. Y toquen Kishre Malekirin por ese engordo audio. De ver, ya que Kishre Malekirin por ese engordo audio. Solo le avisé más al rato el audio, le dije. Bueno, ahora sí vamos a escuchar el audio del caballo.
2: Chemita, gracias por las rolas. Quédate un rato con nosotros. Vamos a hacerle pregunta a la chichona Chirchecuachicruzle. Cosas que según que fue a comer pan en la chichona.
0: Bueno, ahí para el caballo. Bueno. Caballo, debería cerrar el pico tú. Bueno, de eso sí, caballo, viene una invitación, pues, de entrega, de costumbre, quito, pero quito me jacacho, pan, shuriktan, pan. Dice el campa, pan, rico, blik, dice el caballo. Ya tené a tarde, caballo, me jacacho, pan. Gair, cana. El matachkich, la. Humatachu, pan, tachkir, cana. Shurikt, we. Share or shupitik. Me jane bien que quis que rentaré, shupitik, buen chiquio, muchacho. Las niñas, que están mac, ninja, le quito ya snack, sheror fue, quito ya, ninja, ves, ninja, ninja, toxique. Bueno, cuat capir, ya ninja, le quita, ya, yo que vi que están ganando su piti. Bueno, ahí para el Alan Hernández, dice una cubeta de cerveza para el caballo. Telma, es martes y el cuerpo lo sabe. Eso, Telmita, puro us cabancha chula mines, dice. Bueno, una cubeta de agua para el caballo, dice. Bueno, ahí te va, caballo, de parte del Alan. Dice, está bien frío tu llegada, Telma, casi me congelo, dice. Por eso, es que, bueno, llegué aquí en cabina, pues, como les digo, pues, bueno, pues no estaba sola. Y luego, pues ahí,

0: bueno, estaban sus hermanos aquí, pues, estaban sus hermanos, la madre y el huevo, pues, aquí estuve platicando un rato con ellos y así, por eso, y, bueno, por eso y luego cabal entró mi fondo y yo solo seguí con los mensajes, tanto yo, pues sé que no saludé, ahí para Bruno Ángel Schlag dice, hola, buenas tardes, saludos, aquí escuchando. Hola, buenas tardes, Telmita. Saludos aquí escuchando al 100. Eso, chido, chido, chido, chido, chido. Saludos a tu primazo, Avelino, dice. Destápale un monster. Que venga dos rolas a tu gusto. Y ay, ay, eso, chido, chido, chido, chido. Ahí va para el primazo de parte de el Bruno. A ver si nos va a dar tiempo todavía, Bruno. Por las arrolas. Bueno, ahí para la Yochelin dice, ¡qué calor! ¡Qué calor! Dice. Saludos, Yochelin.
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0: Ahí para Juan Pío dice, ja, ja, ja, dice, ¿estás bien o ya ayon chenit atzam? Dice, ¿estás bien o ya ayon chenit atzam? Dice. Cato ya tiene atar Juan Pío, cato rir invitación, Juan Pío in, cato y conar. Es que yo llegué aquí, platicando un rato ahí con ellos y así, se fue la hora, pues bueno, y así va. Y luego pues entró mi fondo y yo solo seguí con los mensajes. Quito merish, no digno. En serio, quito meres, no quito con virgenes nulit cuando me la programación resulta que no. Ay, para Santos el alterado dice, Telmititito, te mereces unos balazos. ¡Cal honor! En mis manos está el ratoncito, ayuto. Aunque tú dices que merezco, pero honor. Ay, para. La Roxanita dice, ¿trajiste y pan, mami? Dice, falta, van a entregar, Roxanita. Yo solo vi unos chucks de pan, pero no. Pero falta, van a entregar y eso fue la hora y yo me vine. Yo no sin caer, que no. Ya solo le dije a mi mamá. No es a mi mamá y bueno, porque mi mamá estaba dentro, va. Entonces, ya solo dije, cabal salió mi hermana, ya solo le dije, cabija chacmaico, que mampan, le dije. Bueno, ahí para el mani dice, ¿qué pedo, Telma? Dice, ¿qué pedo, mani? No escucho el mío, dice, ¿qué pedo, mani? ¿No tienes paciencia o qué? No escucho el mío, dice, claro que no has escuchado porque todavía no ha llegado tu turno, mani. ¿Qué pedo contigo? Ahí para el Toño de la Bonibrea, ¿qué fue lo que borraste, Toño? ¿Qué borraste, Toño? Neymar dice, aquí va mi música, dice, bueno, ya dijo. Ahí para mi papacito González, dice, lo que hace la Santa Cruda, Patelma, dice, ¿cómo? Cruda, tú, papacito, ¿cuál cruda? ¿Casanta carnac? ¿Caschocac? ¿Caschocac? ¿La chingaue? ¡Ayos! ¡Satana tatarre! ¡Ayos! ¡Knil chocac! Dice lo que hace la santa cruda, dice. ¡Me congrir en cruda, papacito, o sea, ya, un jue! ¡Cahuilia catquishik! ¡Ay, Dios! Ahí para el Alan dice, bueno, ahí para Marvin Baxter dice, bueno, dice, empezaste la programación sin ningún shir, como cuando te, ¿qué? Ah, dice, empezaste la programación sin ningún shir, como cuando te levantas sin lavar la cara y el día que te cases o te juntas, Telmita, a me vas a invitar en tu entrega de costumbre, dice, para preparar, ¿qué? Un traje, dice. Ah, si se trata de traje, pues claro. Si se trata de traje, pues claro, tú eres el primero. ¿Cómo no? Imagínate, un traje, pues ¿cómo no? Empezaste la programación sin ni check, sin ningún check, dice. Por eso que todo. Bueno, yo pienso, bueno. No, como les digo, que todo. Se me agrega programación. Bueno, cuando pues iniciamos, cuando inició la programación a las 11, pero no. Luego, Station Awip, Dios mío, dije. Alan Hernández dice: saca tu suéter atrás de nosotros, Telmita. Que venga tu qué. Tu ira, dice, tu grito o tu ira. Que Alan. Bueno, para Alan, saludos. Bueno, así que saludos siempre ahí para todos.

0: Para la Roxanita dice: Telmititita, ¿por qué no pone su audio nuestro rey? Hay que respetar, Telmita, dice. No, Roxanita, tú sabes cómo es el caballo con sus audios, por su forma de hablar, por eso. Cabal, pues, yo no estaba sola aquí, pues, la verdad, me dio pena de poner su audio, cabal, conociendo cómo es él. Por eso. Por eso no le puse. Eduardo, tú y dice: mis tres trompitas ahí, dice. Ahí estamos. Alan dice: tu grito quise decir por la cheve. A mí también me estoy perdiendo como tú te metes, en serio. Alan, por la cheve, dice Jesús. ¿Tú, Alan, en serio? Tú te estás perdiendo. La Roxanita dice: Telmititita, si él es nuestro motivador, dice, ya llegó mi chico. Uff, sí, Roxanita, pero tú sabes cómo, bueno, cómo es el caballo, bueno, por su hablada, por eso dije, bueno, yo conociendo ya cómo es el caballo, por eso preferí no ponerlo. Luego que salieron ellos, luego puse su audio. Bueno, un clamalat lancha, ya en corto que vivís. No, pues no. Ahí para el man y nos manda su audio.
1: Cuenta, pues, Telmita, Hachin, que echas un buen paz con Telmita, como dice el caballo. Un buen canto de estilo de mecánico rítmico. Me estoy recitando que watch. Que de lado que chat recitando en don jeta cari jacmic delma. Que guard rítmico en don cuenta pues. Correr chisme de quinto en.
0: Ay, para el man en cuenta Jesús, Manny. ¿Para qué te voy a contar, Manny? Ni lo conoces, Manny. ¿No lo conoces? ¿O sí? Pues quién sabe. O a lo mejor sí lo conoces. ¿Lo conociste? Oh, sí, yo creo que sí. ¿O no? ¿Quién sabe, Manny? Pero, Manny, me jane que ir al cuando ya te get Manny. Me gusta tanto, Manny. Ahí para. La Roxanita dice: el metitita pide disculpa a nuestro rey, a Chateau. No, pues él debería que componer un poco, Roxanita, por su forma de hablar, imagínate, por eso. No, disculpas, no. Alan dice: las palabras del caballo son naturales, sin maquillaje, del meta, sin maquillaje, dice ese Alan. ¿Y cómo está la pareja que se van a casar, Telma? ¿Tienen cara de desesperados para noche o no? Dice, tienen cara así. Dice, tienen caras. ¡Jesús! ¡Tú, Al! ¿Tienen caras? Dice, tienen caras de desesperados para la noche, ¿no? Jesús, Alan, ocho me junquiera acá. Renish Kiak Nabaj, Alan. Jesús, Alan. A lo contrario, ya te ganaron. Ay, para el gato Félix dice: como no tienes ganas de trabajar, no pones los audios de las audiencias. No, como no tienes ganas, dice. ¿Y en qué momento dije eso, que yo no tengo ganas de trabajar? No, gato Félix. No, nunca he dicho eso yo. Simplemente que pues dije, me dio pena de poner su audio el caballo. Por eso no puse, que enseguida, gato Félix, componete tú también, este gato Félix. Ay, para mi papacito González, nos manda su audio.
2: Hola, hola, Telma. Kose kon pahlong ngenton. 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Si. Hola, hola, Telma. Kose kon pahlong ngenton. 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Saludos.
0: ¿Cómo así? Si julo, dice. ¿Qué fue lo que viste tú, papacito? Bueno, ahí para. Miguel Lázaro González dice, Telma, un mi chupcha. La Roxanita dice, mami, dice Telmita, acuérdate que el viernes más fuerte, ma, dice, Mani, ahí estás mi niño, dice. Bueno, ahí para el gato Félix dice, bueno, que se armen los chingadazos. Pues, dice. Bueno, ahí estamos. Que se armen.
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0: Bueno, ahí estamos. Ahí para Loma Linda dice Jesús. Y mi mamá dice, Jesús, tú vas a tu gusto, Loma Linda. Ya no va a dar tiempo. Porque tenemos complacencias todavía. Bueno, Alan Hernández dice, Telma,

Bueno, en camino a Chateau, dice, a Chateau Jesús, y apenas viene el tuyo, en cambio el de ellos, ya lo tienen. Alan. Ay Dios, el Alan. Bueno, así que nos vamos con esta música. Viene la música sugerencia de Juan Pío y la música sugerencia del Manny.

Bueno, ahí estamos hoy para el DJ Emiche. Nos manda un video por acá donde está bailando el Amar y el Marvin Pastor. Bueno, así que saludos ahí para el DAMG. Bueno, ahí para el Juan Pío, ¿qué es eso, Juan Pío? ¿Para qué o qué? ¿Por qué? Así que nos vamos con esta música sugerencia de El Mani y la música sugerencia de Alan.

Bueno, estamos muy bien, así que saludos siempre hay para cada uno de ustedes. Bueno, así que saludos ahí para Alan Hernández, ay, uy, uy. Ahí para Juan Uslac, saludos. Así que nos vamos con esta música. Viene la música a sugerencia. Viene. Bueno, así que nos vamos con la música a sugerencia de Isma Tecum y la música sugerencia.

Ahora estamos muy bien, así que hemos escuchado la música sugerencia de la Roxanita. Ahí para la Roxanita, ay, ay, ay, saludos ahí para la Roxanita, ahí para el Fernandito de Tacas, a ver qué es lo que nos manda. Bueno, aquí ni se mira ni nos da, bueno, así que... Bueno, así que saludos siempre ahí para todos los que se encuentran en sintonía total. Bueno, así que nos vamos con esta música a sugerencia de Chujense Ausente García.

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Bueno, estamos muy bien, así que hemos escuchado la buenísima música sugerencia de Chugense Ausente García. Saludos también ahí para... Bueno, así que saludos ahí para el Chema, saludos ahí para el Chema. Ahí anda, sintonía total. Dice, ay, uy, ki, la música. Saludos, Nesh, Usa, Watch, Helik, La Jali, Uch, Noch, Chema, gracias. Yo, chao, Chema, Uch, La Noch, Chema, Uch, La Watch.

saber qué quisiste decir. Chema, saludos. Dice, saludos. Y con este calor, nombre, en serio, Chema. Allá está haciendo mucho calor. Bueno, así que saludos. Ay, bueno, así que saludos siempre hay para cada uno de ustedes. Bueno, así que seguimos con estas músicas. Viene la música a sugerencia de...

Bueno, ahí estamos, muy bien, así que hemos escuchado la buenísima música, sugerencia de Juan Ushlag, saludos siempre ahí para todos. Bueno, así que ya que hoy pues ya nos falta de pocos minutos para finalizar esta programación, bueno, así que nos vamos con la música a sugerencia de Juan Ushlag y la música a sugerencia de La Tejanita.

estamos muy bien, ya que hoy pues llegamos a la recta final de esta programación. Gracias a cada uno de ustedes, a todos los que nos acompañaron con esta programación de Marimbas Orquestas. Ahí como también el agradecimiento muy especial ahí a nuestros patrocinadores, a los Chiquitos Verdes de la Zona 1, Rancho de Teja. Bueno, así que muchísimas gracias. Bueno, así que gracias siempre ahí para cada uno de ustedes. Y con el permiso de nuestros patrocinadores, nos vamos en otra programación. Nos vamos con músicas variadas.

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mañanita de martes maravillosa y para cada uno de ustedes. Bueno, así que hoy iniciamos programación de músicas variadas, músicas a sus gustos, gracias ahí a nuestro patrocinador, el amigo de Barcelona. Bueno, así que sean todos bienvenidos y bienvenidas en esta hermosa hora de la tarde. Saludos ahí para el Fernandito, dice, está feo el himno de Barça, dice, sí, Fernandito, pero es el patrocinador quien dijo así. Bueno, hay que poner el himno de Barcelona, dijo. Fue el orden de nuestro patrocinador, Fernandito.

Así que el saludos ahí para cada uno de ustedes. Bueno, así que sean todos bienvenidos en esta tardecita del martes. Saludos ahí para Julio Co, saludos del Meta, otras músicas ahí en la programación. Bueno, ya dijo entonces, aquí te voy a apuntar en la lista. Ahí para José el Orgullo de Chivarreto, saludos, me apuntan ahí, mi cabrona de rancho, si ya llegaste. Bueno, eso es el José el Orgullo, hace rato llegué, José el Orgullo. Saludos para ti. Ahí para la Jocelyn dice 333 dice. Bueno, saludos ahí para la Jocelyn. Ahí para Juan Oshlag, saludos. Ahí para Juan Oshlag, ahí anda sintonía total. Bueno, así que saludos. Dice dos músicas, dice el Juan Oshlag. Bueno, saludos siempre ahí para cada uno de ustedes. Bueno, así que saludos ahí para todos, ahí como también ahí para la Elizabeth, dice, saludos ahí para la Elizabeth, ahí anda sintonía total, dos, ahí mija, dice saludos, ahí para la Elizabeth. Bueno, ahí para Neymar Pastor, dice dos músicas ahí en la progra, Telma, saludos ahí para el Neymar, ahí anda sintonía total. Miguel Lázaro González, saludos. Ahí anda, sintonía total. Ahí para Lisma, dice, seguimos una música de los Grace. Bueno, aquí estaremos complaciendo, Isma, saludos para ti. Bueno, ahí como también, ahí para el Alan Hernández, dice, cuatro ahí, termita. Dos de mi Roxy y dos mío, dice el Alan. Bueno, ¿y quién se murió, termita? Que pusieron ese himno, dice Alan. Bueno, nadie se murió. ¿Y por qué pusieron ese himno? Dice, bueno, fue el orden de nuestro patrocinador. Ustedes saben que él es amigo de Barcelona, dice, por eso quiero el himno de Barcelona, dice. Ahí para la Roxanita, ay, ay, ay, dice saludos, ahí para el Manny, tres, ahí dice el Manny. Bueno, saludos, ahí para el Manny. Ahí como también, ahí para Ronaldo Hernández, Telma y mi música, dice. Pero Ronaldo, tú no mandaste tu música, por eso yo no complací. ¿Y yo qué voy a saber qué música quieres escuchar? Bueno, escuché tus audios y pues... no mandaste tu música. Ahí para la Rome, saludos. Apunta dos músicas ahí chula, dice saludos a Rome. Bueno, ahí para la Ronaldo, bueno, igual ya lo apunté aquí en la lista. Sí, pues ahí nos manda su música. Ahí para Santos el Alterado, dice Termititita 222, dice. Saludos ahí para el Santos el Alterado. Saludos ahí para Humberto Mantánico, saludos. Bueno, saludos ahí para el Humberto, ahí anda sintonía total. Dice el Humberto. Hola, hola, Lajmitel, mi titita. Ay, ay, ay, buenas rolas, saluditos para ti en la grande de rancho. Ya no te pido rolas porque ya está para finalizar, para otra sale, dice. Sí, Humberto, ya finalizamos la otra, pero ya igual, ya iniciamos otra. Dice Termititita, dos rolas ahí, sale cuatro meses de los remis y un títere de los rehenes. Aquí fierro, fierro por la 300. Saludos ahí para el Humberto. Bueno, así que saludos, bueno, ahí nos manda su...

Hola, hola, muy buenas tardes. Titan. Cuida, prueba, ¿eh? Vamos a ver para tu patrocinador, no sé, pero o los patrocinadores totales, los de esta vez cerveza gallos para ellos. Y bueno, ya ahorita, bueno, ya te escribí mis rolas, pues casi ahí lo ponemos, unos rolitos ahí. Terminó, ando aquí en sintonía al tribunal con la grande de rancho, ¿eh? Saluditos para todos los audiencias. Saluditos, ¿eh? El mitititita te mandé otro año, ¿sabes? Para mi hermana Linda Mantanigo Almora, anda en sintonía al tribunal con la grande de rancho, ¿eh? Ella, pues si está el tribunal, pues mandale, o sea, dale unos destapes de agua mineral, un agua de Orange Crush o de naranja, pues, o un agua tiki, pues. Y dos está por ahí, y dos gritos chapines del mititite. Aquí estoy al tribunal con la grande de rancho.

0: Bueno, ahí estamos, así que el saludo ahí para Humberto Mantanico. Bueno, nos dice por acá que vamos a mandarles unos destapes ahí a nuestro patrocinador, ahí el amigo de Barcelona. Bueno, saludos ahí para la linda Mantanico, si anda por ahí, saludos para ella. Y ahí le va su agua mineral de parte de el Humberto Mantanico. Bueno, ahí estamos. Ahí como también ahí para Juan Pío, saludos Telma, dice saludos ahí para el Juan Pío. Ahí como también ahí para Julio Co, saludos. Ahí para mi papacito González con ese himno. Me retiro en esta programación. Bye, bye, Telma, dice. Con este himno, dice, es que no se trata del himno, papacito, que tú te vas. Se trata de tu familia, porque me imagino que ella te va a llevar. Ahí para el Alan, dice, muchos ánimos para ti, patrocinador, dice. Bueno, ¿qué le pasó al patrocinador? Pues porque tú le dices mucho ánimo, Alan. El patrocinador, ahí anda. Bueno, ahí para José el Orgullo dice. Dice. Ya se acostumbró este José el Orgullo. Bueno, ¿qué dices, Jocelyn? Bueno.
1: ¡Ay, caramba!
0: Ya sabes a qué se refiere el José el Orgullo. Dice. Mi cabrona de rancho, ¿qué tal si lo adelantas otra vez, la Jocelyn? ¿O ya te da miedo ver esa carita enojada? Dice, no, es que ella sale con sus garras bien enojonas, si vieras. A mí ya me da miedo, José el Orgullo. Ya me da miedo. Ahí para Elizabeth dice, mi luz verde, dile el Barcelona, mija. Bueno, ahí para nuestro patrocinador, Luz Verde, dice la Elizabeth. Bueno, así que saludos. Ahí para Juan Pío, dice, un perro menos y un pan más. Bueno, ahí estamos. Ahí te hablan, papacito González. Ahí para la Jocelyn, dice. Bueno, así que saludos siempre. Bueno, así que saludos siempre ahí para cada uno de ustedes. Así que ahí para nuestro patrocinador, el amigo de Barcelona, saludos. Bueno, ahí nos anda solicitando sus músicas, saludos. Bueno, así que hoy iniciamos programación. Nos vamos con estas músicas a sugerencia de nuestro patrocinador. Bueno, dice Juan Pío, dice, mándale un beso, el famoso chino. ¿A poco anda el famoso chino ahí? Saludos ahí para el famoso chino, ahí le va. Ahí estamos. Mi papacito González dice, sí me hace el güey, él le gusta el perro caliente. Dice, ¿por qué, papacito? Se me hace que el güey le gusta perro caliente. Dice, ¿por qué? Bueno. Bueno, así que saludos siempre. Así que nos vamos con estas músicas a sugerencia de nuestro patrocinador.

0: Amanda Miguel. Gracias, Amanda, por estar con todos nosotros, por alegrarnos la vida.
1: Felicidades.
0: Con tu presencia, con tu voz.
1: Leo, felicidades, muchas felicidades. Gracias, gracias a todos.

0: y la otra de los Bukis. Bueno, ya dijo entonces, aquí estaremos complaciendo Miguel Lázaro, saludos. Bueno, dice que venga mis destapes pues, ahí va. Bueno, ahí estamos. Ahí para el famoso chino, saludos, ahí anda sintonía total. Antonio González, saludos. Dice, Telma, mándalo el papacito a la chingada. Dice, él solito se fue. No es necesario que lo mando todavía. Él solito se fue. Bueno, ahí para la Jocelyn, saludos. Ahí como también ahí para el Alan, dice, un destape para el patrocinador. Dice, arrancó mal con el himno, pero se lució con sus músicas del Mita. Bueno, arrancó mal con el himno, dice la... Bueno, ahí va ahí a nuestro patrocinador, el amigo de Barcelona, de parte del Alan, por sus músicas. Ahí para el gato Félix, dice, felicitaciones para tu patrocinador por el himno. Bueno, ahí estamos, ahí a nuestro patrocinador. Felicitaciones para tu patrocinador, dice el gato Félix, por el himno. Saludos. Bueno, así que nos vamos con más de las buenísimas músicas. Ahí, bueno, ahí para el Humberto Mantanico nos manda su audio.
1: Hola, hola, la telmititita, soy tu audiencia, sí, pues. Telmititita, me han de contar chavos, pues. ¿Cómo estás? Ya después, a mediodía, pa. Entonces. Con las audiencias, yo sí, aquí estoy. Y ni cuestión, no, lo que pasa es que se revuelve la comisión de Pachaval, que se, pero ya con la gente la voy a si ya se está porque viene así, te hago decir que voy a la tapa, la juntir a Telma, por eso, Telmetitita que chalapon. Ya con la gente la voy a quitar por nada, que es un. Ya es que ya después ya en la tarde ya te coche cabal con que no pongamos la cabina porque acá pues que acá que enchugue que pise al la ya te cabal que te cambia el tuk tuk telma cuando que no pongamos la cabina ya no está la telmitita que echar el mar y se va ya con la Washington para todas las audiencias pues. Para mí es un gusto de saludar a todos, todos los tititos.

Ahí estamos muy bien, así que hemos escuchado el audio del Humberto. Saludos, Humberto. Ay, para Humberto dice, ay, ay, ay, Barça, mi lagmita, mi titita, arriba Barça, dice. Yo igual soy Barça de corazón. Bueno, ahí estamos, ahí para a nuestro patrocinador, dice, gracias a todos, dice. Bueno, saludos ahí para Jonathan Sánchez, saludos, ahí anda sintonía total. Y por la primera vez que se anda reportando, no sé si es la primera vez que nos anda escuchando o apenas. Dice, hola, buenas tardes, ¿me pueden poner una de

0: fantasma, el ayudante. Gracias, saludos. Saludos ahí para el Jonathan. Saludos ahí para el Jonathan. Gracias, Jonathan. Aquí estaremos complaciendo tu música. Gracias por la sintonía que nos brindas en esta hermosa hora de la tarde. Bueno, así que pues yo creo que es su primera vez. Bueno, sí, yo creo, porque es la primera vez que se anda reportando. Así que bienvenido para ti a través de la grande de Rancho de Teja. Ahí te va un tu me gusta para tu bienvenida.
1: Me gusta. Ay.
0: Y como también aquí te vamos a recibir con los aplausos. Y ahí te van tu beso. Ahí estamos. Bueno, ya vamos a complacer tu música al instante. Ahí para el Alan, saludos, dice Mantanico. Están regalando cheves en el parque. Ve a hacer línea, dice. Bueno, este Alan. Bueno, ahí estamos, Mantanico, dice. Ahí para la Roxanita, dice, dale unos balazos al Alan. Dice, bueno, ahí te va Alan. Y de parte de la Roxanita dice, dale unos balazos al Alan. Felicidades, patrocinador. Puro Barça de corazón. Dale su fría mami. Bueno, ahí va para el patrocinador. Y ahí va para el Alan. Dice la Roxanita, mi equipo es Barcelona. Acható Alan, dice. Bueno, ahí estamos, Alan. Acható, dice. Bueno, así que nos vamos. Ahí para el Alan, dice. Sus, ¿a poco es el himno de Barça eso, Telmita? Yo no sé de himnos, mami, dice Roxy. Bueno, ahí estamos, Roxy. Es que el Alan no sabe nada del himno de Barcelona, dice. Bueno, así que nos vamos con esta música a sugerencia de Jonathan Sánchez. Y viene la música a sugerencia de Elizabeth.

0: Bueno, ahí estamos muy bien, así que hemos escuchado la música a sugerencia de Elizabeth. Ahí para la Rome, Chay, saludos ahí para la Rome. Ahí anda sintonía total. Bueno, ahí nos anda solicitando la música de Brindis. Bueno, aquí estaremos complaciendo. Rome, saludos para ti. Bueno, así que saludos también ahí para el Humberto Mantánico. Saludos, ahí anda sintonía total. Bueno, saludos siempre. Dice Alan, dice, ¿me das tu hermana? Sí, Onel-chan. Dice, y confirmamos un tu chiquito tu gallo. Dice, bueno, ahí estamos. Alan, dice, un chiquito Alan, dice el Humberto Quechala, pum, dice, saluditos, Roxy y fierro con los fans de Barça. No como el Alan está marcado. Ya empezando la progra y para cantar el Alan no sabe jugar de... Bueno, dice, no sabe nada de fútbol, dice. Bueno, ahí estamos, Alan. No sabes nada del fútbol, dice el Humberto Mantánico. Jonathan Sánchez, saludos. Sí, hay tiempo nomás que no sabía cómo pedir canciones. Saludos desde Los Ángeles. Soy de Petén, dice, en serio, Jonathan. O sea que ya hace tiempo que nos has escuchando. Bueno, ahí pues nos andas escuchando. A través de la grande de Rancho de Texas, solo que pues no sabías cómo solicitar música. Bueno, así que saludos para ti. Bueno, así que saludos ahí para el Jonathan. Bueno, así que dice, soy de Petén. ¿Y en qué parte de Petén vives tú, Jonathan? Ahí para el Alan, saludos, dice, Telmita, ayúdame a pedir una disculpa a mi Roxy. Así como fuiste a hacer pedida de mano hace rato. Es que yo no fui a hacer pedida de mano, Alan.
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0: Bueno, dice, así como fuiste a pedir mano hace rato. No, Alan, no me fui. Simplemente pues estuve ahí sentada esperando el pan y resulta que ya no gané mi pan. Bueno, yo estuve esperando allí. No fui a pedir mano, como tú dices. Bueno, ahí para el Ronaldo Hernández, saludos, nos manda su audio.
2: Telmita. ¿Estoy en la lista, Telmita, o no estoy en tu lista? ¿O hay chas para mí, Telmita? Dime qué promoción hay para pedir mi música, porque apenas me conecté nuevamente, Telmita.
0: Bueno, ahí estamos, ahí para Ronaldo Hernández, saludos. Bueno, dice, ¿me apuntaste en la lista? No me apuntaste. Sí, Ronaldo, sí, te apunté en la lista. Estamos en la programación de músicas variadas. Ahí para Alan, saludos. Bueno, así que saludos. Bueno, así que nos vamos con estas músicas a sugerencia de Julio Cos.

0: Bueno, ahí estamos muy bien. Así que hemos escuchado la música sugerencia de Julio Cusby. Ahí para Jonathan Sánchez, saludos de las cruces. Peten en serio, Jonathan. Bueno, así que no lo conozco, pero quizás algún día voy a ir. Bueno, saludos para ti. Ronaldo Hernández, saludos. Bueno, ahí nos manda su audio.
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2: Ok, ok, gracias por anotarme, Telma. Ahora que venga, si es música variada, que venga tres ahí, por favor. Alma enamorada. Y las nieves de enero. Y las nieves de enero, alma enamorada. Y el otro es, no me acuerdo cómo se llama, otra música de Chalino Sánchez. Son tres de Chalino Sánchez. Chalino Sánchez, por favor, Telmita. Destapen unas caguamas y unas caguamas, unos café, unos chocolates, los que de tus audiencias, Telmita, los que están ahí. Telmita, tengo una duda. ¿Tu patrocinador es nuevo o es que nada más se cambió de nombre? Porque he escuchado otro nombre en otra estación con ese nombre de patrocinador, casi similar. Primero se puso el Ranchero Alegre allá en otro lado, y luego se puso el Ranchero Enamorado en otro lado, y luego se puso igual que tiene ahorita en otro lado. Por eso yo pienso, ¿será que es el mismo? ¿Se vino acá atrás? Digo yo, no sé. Si es él, pues te está una quetzalteca para él ahorita.

Bueno, estamos muy bien. Bueno, ahí va los destapes ahí para toda la audiencia de parte de Ronaldo Hernández. Bueno, dice la Ronaldo, tengo una pregunta, ¿será que el patrocinador es nuevo? Dice, no, Ronaldo, no es nuevo. Él ya nos ha patrocinado, pero no, pues él no ha cambiado de nombre. Solo que él tomó unos descansos todavía y luego regresó de nuevo. El amigo de Barcelona no ha cambiado de nombre, pero no es nuevo también, porque, como te digo, pues él ya nos ha patrocinado, solo que tomó sus descansos todavía y luego regresó de nuevo Ronaldo. Ahí para el Fernandito de Taca, saludos ahí a la sintonía total. Bueno, a ver qué nos manda.

0: Bueno, para los Ronaldos, el Ronaldo, el Fernandito, saludos. Bueno, ahí como también ahí para Elizabeth Gómez dice gracias por mi luz verde, saludos Barcelona. Ahí estamos, saludos para el amigo de Barcelona de parte de la Elizabeth. La Tejanita dice, Delmita, todavía hay espacio para unas músicas. Creo que sí, solo que tienes que esperar tu turno, Tejanita. Ahí para el Alan, saludos ahí para el Alan. Ahí anda sintonía total. Bueno, dice, Delmita, ¿atrás de quién nos quedamos nosotros? Dice, bueno, ahí para el Alan, del Isma, Alan, te quedaste atrás del Isma. Ahí para el Nene Malo, saludos, ahí anda, sintonía total. Bueno, así que nos manda su audio.
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2: Mi telmita. Atentamente, Montamico. Saludos, Telma. Muy buenas tardes, saludos. Aquí full, en sintonía con la grande. Saluditos aquí. Y que no haga falta mi sub. Pilas, ya tú sabes. Saludos para todos los compas.
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0: Bueno, ahí estamos, ahí para el Nene Malo, saludos, aquí en sintonía, y que no haga falta mi súplice. Bueno, ahí te va, ahí estamos. Ahí para nuestro patrocinador, dice, es un gusto, Elizabeth, dice.

Bueno, estamos muy bien, así que saludos siempre hay para cada uno de ustedes. Bueno, ahí como también ahí para el Juan Ushlag, saludos. Ahí para nuestro patrocinador, dice, no soy nuevo, dice, pero pronto va a venir un patrocinador, dice.

nos dice nuestro patrocinador. No soy nuevo, pero muy pronto vendrá una programación. Atardecer Ranchero, dice, saber qué clase de programación es. Atardecer Ranchero, dice. Pero saber qué es eso. Bueno, ahí para Julio Co, saludos. Saludos, Telmita, gracias por mis complacencias, de nada. Pedro García, el Chaparro, enano, mi saludo, nene malo. Ahí estamos, nene malo, dice. Ahí para la Tejanita, ya dijo Telmita, dice. Ahí para terminación 1790, dile el crash, dice. Dice, dile al crash, te porta si tiene. Dice, dile al crash que te importa, dice. Dile al crash que te importa si tiene programación otro lado. Mientras paga su programación aquí, dile, ahí estamos. Crash, dice. ¿Qué te importa mientras paga su programación? No, de eso sí. Porque ese de nuestro patrocinador es buen patrocinador. Bueno, ahí para Checo Schlag, saludos, dice, saludos, Telma, puchica, ese nene, dice, me ganó, llegó primero que yo, pienso que vino en tuk-tuk, dice, Jesús, el nene malo, yo creo que ni tuk-tuk conoce. Ahí para la Tejanita, ja, dice. Ahí para José el Orgullo de Chivarreto, dice, mi cabrona de rancho, ese patrocinador se paga su programación a tiempo o siempre se atrasa. Ya ves cómo son, dice. Bueno, nuestro patrocinador, bueno, a veces él paga su programación por adelantado y a veces paga después de que nosotras pues ya pues hicimos su programación. Bueno, a veces, bueno, es que él a veces paga por adelantado, a veces por atrasado, y por atrasado, pero ahí va. Bueno, a veces por atrasado, a veces por adelantado, pero sí paga. Alan Hernández dice, ese crash salió muy tóxico. Bueno, ahí para el crash salió muy tóxico, dice. Ahí para el Fernandito de Taca, saludos, dice. Y de Taca va el Fernandito Gómez, dice. Yo soy nuevo, Telmita, un beso ahí. Dice, no te doy porque tú dijiste que soy nuevo y no eres nuevo. Los música de los caminos. Fernandito, a ver si nos va a dar tiempo. Yo creo que ya solo lo dejo programado. Ahí para Avelino, saludos. Avelino, ¿qué te pasó? ¿Qué tienes? Ahí para el pinche Zapín, Telmita. ¿Qué pasó, pinche? Terminación 8214, dice. Se oye muy feo lo que dijiste a tu patrocinador. Como que mi patrocinador le gusta por delante o le gusta por detrás. ¡Ajá! Es que dice, se oye muy feo. ¿Por qué feo tu terminación? ¿Por qué feo? Me enamoré. Se oye feo, dice. Perdona si te causo dolor. El pinche Cepín dice, me dejaste en la lista, ¿verdad, Jesús? Pinche, si acabas de llegar, ¿cómo te voy a dejar en la lista? Humberto Mantanico, vos crash, eres mujer. ¿Sí? Dice, ¿cómo así? Dice, eres su mujercita, el patrocinador no te pone solo celoso cada que él paga, dice, que él paga
es el que manda, que chala, vamos, relájate, Crash, allá en la, bueno, ahí estamos, ahí para el Crash, relájate, relájate, relájate, dice. Bueno, así que nos vamos con estas música. Viene la música a sugerencia de José el Orgullo de Chivarreto.

Bueno, estamos muy bien, así que hemos escuchado la buenísima música Asgrencia de José, el orgullo de Chivarreto. Ahí para Alan dice, ese crash salió muy tóxico, ¿cómo así Telmita? ¿Por qué delante y por qué detrás? Ajá, ¿qué te importa tú, Alan? Tú échale ganas a tu trabajo. Chacha, Alan. Bueno. Por delante, por detrás. Otra vez la chat churim charachak chla. Mejane katot hik, mejane conne kawana y todavía andas preguntando. Que si por delante, por detrás. Alan dice, ¿cómo que ya le ganas por delante y por detrás? Ajá, como tú lo tomes eso. Ahí para. Neymar Pastor dice, aquí va mi música. Jesús, Neymar, tú mandando tu música ya no va a sonar.

0: Ah, dice. Dice el, ¿cómo se llama? El pinche Cepín. Dice. Ah, por cierto, Telmita, casi quemas. El Juan dice, ah, sí, bien cumplido. No como el Juan Oshlag. Ay Dios, este pinche Cepillín. Pon atención. Ahí te va esto. Y la señora 1.
1: Está bien pendejo. Bien pendejo.
0: Dice, casi quemaste el Juan. Dice, ¿qué tiene que ver el Juan? ¿Qué tiene que ver, pinche Cepillín? Dice, saludos ahí a los compas del Mitititita, al Mit, al Alterado y al compa Nene Malo. Saludos. Bueno, saludos ahí para ustedes. El Mani, saludos ahí para el Humberto Mantánico, saludos. Dice, bueno, saludos. Mandé, ¿cómo así? Bueno, saludos ahí para. Ahí para el Alan, dice. Roxy, amor, por delante o por detrás, bebé. Bueno, ahí estamos, Roxy, dice. Bueno, ahí para el Flaquito, saludos, dice. Nush, no piensas saludarme, ni un saludos para mí. ¿A poco andas ahí? Dice que venga mis saludos al Barbuchín. Saludos ahí para el Barbuchín de parte del Flaquito. Bueno, ahí va su sub. Ahí estamos. Bueno, así que nos vamos con esta música. La música a sugerencia de la Yochelin.

estamos muy bien. Así que hemos escuchado la buenísima música. Hemos escuchado la buenísima música a sugerencia de la Jocelyn. Bueno, así que saludos siempre ahí para todos. Ahí para Alan Hernández. Ahí están nuestras rolas. Bueno, ya digo entonces. Ahí para Juan Oshlag, saludos, dice. Dice, dile al Cepillín que no dice pendejadas. Ahí estamos, pinches Cepillín. Así que nos vamos con estas músicas sugerencia de Juan Oshlag y la música sugerencia de Neymar Pastor.

0: Bueno, ahí estamos. Hemos escuchado la música a sugerencia del Neymar. Bueno, así que saludos ahí para el Jovitel, mi tititita. ¿Qué tal, chiquita? ¿Cómo estás? Ya me cuentas, ¿hay tiempo para mis chachas? Ya valió gorro toditos. ¡Ya valió gorro, Jovi! Lo siento, Jovi. Tenemos un montón de tráfico todavía. Bueno. Ahí como también, ahí para la Ronaldo Hernández, saludos. Ahí para la Ronaldo. Bueno, así que nos manda su audio el Ronaldo.
1: Telmita, Telmita. Y mi música, Telmita. Telmita, destaple unas caguamas para el caballo. Unas caguamas bien, pero bien heladas ahorita para el caballo, para que con tres gemelas que he hecho, jorones. Ya nos saluda.
0: Bueno, ahí estamos. Saludos ahí para el caballo. Y ahí va su destape. Ah, falta, dice. Falta, falta, falta, Ronaldo. Falta, va a llegar tu turno. Ahí para el Santos, el alterado, Telmititita, dice. Bueno, saludos. Ahí para el Alan, dice. Dice, ¿qué pendejadas que estás diciendo, que está diciendo el Cepillín? A mí me interesa, dice. Me interesa, dice. Bueno, así estamos, pinche Cepillín. ¿Qué pendejadas dices? El Alan sí le interesa. El Manny dice, ¿qué pedo? Te mando caliente ya. Dice, ¿yo qué culpa tengo, Manny? Bueno, así que nos vamos con esta música a sugerencia del Neymar y la música a sugerencia del Isma.

0: Bueno, ahí estamos muy bien, así que hemos escuchado la buenísima música. Saludos. Hemos escuchado la buenísima música, sugerencia de Lisma. Ahí para Alan, saludos, dice. Yo también estoy caliente, Telma, dice, ¿cuánto tiempo más suena mi música? Dice, antes que se me escape unos balazos aquí de la desesperación, Telma, dice. Bueno, ya casi. Está muy extraño ese tu fondo, Telmita, parece de los temerarios y no lo es. Ajá, es un fondo que el patrocinador mandó. Alan, es un fondo que el patrocinador manda, ajá. Pero no son los temerarios. Ahí como también, ahí para Joby Ramírez, ¿qué? Dice, está bien, Telmita, es que llegaste tarde y pues creo que, si no estoy mal, creo que voy a ayudar a la Mari todavía, pero a ver qué pasa, no sé todavía, pero es por eso que ya no va a haber tiempo, creo, si me voy yo, creo que ya no voy a complacer a todos. Ahí para Alan dice, son de los temerarios de tu patrocinador. Ajá. El flaquito dice, Nush, mándale dos sub al barbuchín, pero que truene, dice. Bueno, Jesús, el barbuchín, ¿quién sabe dónde anda ahorita? Yo creo que el barbuchín anda pues con sus caseres, por eso. No se ha reportado. No sé si anda ahí. Bueno, y su espíritu lo siente de plano. Ahí va. Ahí estamos. Ahí para el mani dice un consejo ahí. Es que dice un consejo ahí. ¿De qué o qué, mani? Un consejo ahí. Dice, Telma, quiero enfriar. O sea, ¿qué? Quiero enfriarla. Bueno, a ver, ¿qué quisiste decir, Manny? ¿Quiero enfriar la cosa? Yo creo que quiso decir la cosa y no se deja. Está caliente la cosa. ¿Qué hago, Telma? Dice, pero ¿qué cosa? ¿Yo qué voy a saber, Manny? ¿Qué cosa? El Alan Hernández dice, el flaquito y el Neymar están conquistando el barbuchín.
1: ¡Ay, caramba!
0: ¿Qué? Diría la Yochen. ¿Qué? Dice, dice el Alan, el barbuchín. No, el flaquito y el Neymar están conquistando el barbuchín, Telma. Y el barbuchín se hace el difícil. No se reporta. Ay, caramba, no, hombre.
1: Ay, caramba.
0: Te seguro. Ay, para. El barbuchín dice, ¿qué pasó, Telmita? Aquí puro fiel. Ajá. Como digo, puro fiel a la grande, dice. Yo no cambio, dice, yo no cambio tu, ¿qué? Bueno, dice, ya no cambio, Telmita, dice, que te crea tu madre, barbuchín, como dijo Espinoza Paz, que te crea tu madre. Bueno, así que ahí para la Jocelyn dice, ese Alan Mir dice, ajá. Ahí para el Neymar dice, ¿qué, Telma? Dice, saludos ahí para la Roxanita. Ahí.

Bueno, ahí para Alicia, saludos. Ahí para el Barbuchín dice, lee bien el mensaje. Es que yo no puedo leer tu mensaje, Barbuchín. He dicho, manden en audio. Y yo pongo tu audio, Barbuchín. He dicho. Si ustedes ven, escuchan, que no puedo leer su mensaje, ahí manden audio. ¿Qué te cuesta mandar en audio, Barbuchín? Ahí para el flaquito dice, Nush, ya llegó el Barbuchín, lo tuve que ir a traer todavía, dice. Con razón, así dice el Alan. Con razón, dice el Alan. El flaquito y el Neymar están conquistando el Barbuchín, dice. O sea que fuiste a conquistar todavía el Barbuchín. Ahí para el manito dice, Elma, ¿tú pondrías uno así? Dicen. ¿Pero de qué, manis? A ver, no te entendés, o yo. A ver, ¿qué es eso, pues? Es una falda, veo yo, no sé. Dice, Telma, ¿tú pondrías uno así? Ahí, pues, ahí anda mandando un... Bueno, yo veo que es una falda, mani. Bueno, sí, bueno, antes sí, puse todavía cuando me fui a la escuela. Bueno, ¿cómo se llama? Bueno, pero no tan, ¿cómo se llama? No tan corto, digamos. Era una falda normal porque era mi uniforme. Por eso yo llevaba mi

0: Yo llevaba mi blusa blanca, con mi chaleca, con mi falda, pero no tan corto, mani. Dice, ¿tú pondrías uno así? Dice, antes sí, mani, pero ahorita yo, no, mani, ¿ya para qué? Pues el orgullo, dice, ¿tú escuchas a Espinosa Paz, mi cabrona de rancho? ¡Así! Ahí para el malvado, saludos. Ahí para el Alan, dice, mani, la falda atrae una tanga. Dice, bueno, mani, dice. Ahí para el mani, nos manda su audio, a ver qué nos dice.
1: Sí, Telma, me imagino cómo te miras adentro. Uf, mucho calor, ya me está viniendo más calor, Telma. Te estoy imaginando cómo te mirarías en esa falda. Como decías, así como te llevas en la escuela antes. Mira, imagínate. En esa negocia. Capunicri, con esa falda. No, ahí sí.
0: Bueno, ahí para el mani, que todo el negocio pone en el chupa más falta. Dice, ¡sus mani! Ya tiene atarre, mani, que todo es un cuatro negocio. Bueno. Bueno, ahí para el Alan. ¿Qué te Alan? Dice el Alan, dice. Esa falda ya no tapa el motor, ¿verdad, Telmita? Dice. El motor, dice. Bueno, ¿cuál? El que tuve yo antes, a ver. Yo creo que se fue a la basura. Sí. Bueno, yo creo que sí se fue a la basura porque ya no está. Por lo que me acuerdo, tomé una foto con eso todavía, pero a ver dónde se fue. Ahí para el flaquito dice, ¿a poco anda el José el Orgullo ahí? Creí que andaba en la Unión. Saludos, José el Orgullo. Pues ahí anda, flaquito, ahí anda él. Bueno, ahí como también ahí para... Bueno, así que saludos siempre ahí para todos. Nos vamos con la música sugerencia del Isma y la música sugerencia del Alan.

0: Bueno, estamos muy bien, así que hemos escuchado la buenísima música. Saludos siempre hay para todos.
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0: Ahí para la Romecha y saludos, dice, allá sonaron mis música. Es que nada más me eché una mi video de llamada, ya sabes, dice. Ahí para la Rome, falta Rome, falta. Ahí para José, el orgullo de Chivarreta, dice, flaquito, si me aburra las programaciones, aquí me lanzo en tu tierra, vos. Igual saludos para ti, pero nunca te aburres, ¿verdad, José el Orgullo? Bueno, así que nos vamos con esta música a sugerencia de la Roxanita y la música de Alan.

0: Ahí estamos, muy bien, así que hemos escuchado la música a sugerencia del Alan. Ahí para el Frank Talk, saludos, nos manda su audio.
1: Telmita, y mi música, Telmita, estoy esperando cuánto tiempo más dirá don Panzón o no, don Ronaldo.
0: Ahí para el Talk, tú eres shooting el Talk, imagínate. Bueno, dice, y mi música dice, Dios mío, este Talk. Si quieres bien, pero bien. Porque no solicitaste música, luego andas reclamando. Ahí para el Mani, Telmita, dice que, ¿qué pasó, Mani? Mete el mío, dice, ¿cuál Mani? ¿Qué pasó, Mani? Ahí para el Nene Malo, nos manda su audio.
2: Telmita, ando bien caliente también. Algunas. Este Rey Quiché, el Toño de Los Ángeles, pues, y para el Pedro García, si andan los muchachones por ahí. Saluditos aquí, full con la grande de rancho. ¡Epa! No, ahí sí, este Checo, un saludo para el Checo por si anda por ahí, pues. Y si no, pues, con Ausantil Renmare, ya Jerry, creo yo.
0: Bueno, ahí estamos. Bueno, ahí para el Checo, saludos. Saludos, Nene Malo. Ahí como también, ahí para el Alan, dice, ay, gracias, Telmita, las músicas son adrenalina para mi corazón. Mi Roxy lo está gozando, es una matadora, Telmita, dice. ¿A poco existe todavía el mula del Toc? Dice. Pues ahí anda. Julio Cos dice, Telmita, dile, el Frank Toc, el que te dice que tú no eres nada aquí, te ha dicho el Frank Toc, ajá. Eso sí, este día, Toc, no eres nadie, como dice el Julio Cos. Mañana no, tampoco. Hasta el jueves, Toc. Ahí para la Tejanita, saludos. Ahí para el Nene Malo.
2: Telmita, deja mi lugar para el Toc, ya que son mis canciones que va a venir la segunda ronda. Deja mi lugar para el Toc, ajá. Dígale que manda su canción ya de volada. Salud, Frank.
0: ¿Cuál segunda ronda tú, Nene Malo? Bueno, saludos. Bueno, así que nos vamos con esta música a sugerencia del Manny.

0: Para eso ahí estamos muy bien, así que hemos escuchado la música sugerencia de Manny. Bueno, así que les quiero comentar que bueno, ya pues voy a finalizar al rato porque tengo que ayudar a la compañera. Ella ya se cansó mucho, dice, porque desde, bueno, ella se fue desde el mediodía y pues no hay nadie que le ha ayudado. Bueno, ya pues ya se fue, bueno, ya se fue su ayudante, pero me dijo que tengo que ir todavía porque la verdad ya se cansó mucho. Porque tenemos, bueno, tenemos dos transmisiones. Bueno, se fue la Nayeli a ayudarlo, pero resulta que llamaron en otra transmisión. Por eso ella se quedó ahí sola y no hay nadie que lo ayudó. Por eso tengo que ir a ayudarlo. Ahí para José el Orgullo, dice mi cabrona de rancho, dile al toc. Dice, pasado mañana pide las músicas a tu regalada gana. Dice, ahí estamos toc, dice. Ahí para el nene nos manda su audio. Ay, Dios mío, no. Ahí para el nene malo.
1: Ese Frank Toc se pasó de lanza. Diría el Sanseco Pamchana. Mandarán un saludo para, este don Ronaldo, el don Crash. Saludo pues don Ronaldo. Puri show.
0: Bueno, ahí estamos. Ahí para don Crash, puro show. Ahí para el Manny.
2: Gracias, Telma. Sí, me gusta, Telma, que me hagas feliz. Yo quiero que así me haces cuando llego. Y también, pues, se me quitó lo caliente, Telma, ya ves. ¿Cómo se llama? Sé que tú te vas ya relajada para tu casa, pues, ahí cuídate, Telma, y mándale un saludo al Alan que está ahí, o la Roxy. Dile que me esperan con un café al ratito, ahí llego. ¿Cómo se llama? Mándale saludos a ellos, el Alan y la Roxy. Y Telma, ¿cómo se llama? Su acotona ya sabes que dice Telma. Traje que cumplir, no es malo. Soy el Frank Toc.
0: Bueno, ahí para el Manny, acotona ya sabes, Manny. Bueno, saludos. Bueno, así que ahí para el Alan también. Bueno, así que dice, ¿y quién es la Nayeli? Telmita, Dios mío. Y el Alan, ¿y no quieres piel, pues? Y no sabes. La hermana de la Mari. Bueno, es ella la que nos ayuda siempre de transmisiones. Pero resulta que pues llamaron en otra transmisión. Ella se fue allá. Dice, ya sabes que chala. Bueno, así que les quiero comentar que ya solo uno voy a complacer a los que no haya complacido. Porque ya en breves momentos voy a ir. Nos vamos con la música a sugerencia de la Tejanita, la música a sugerencia de Ronaldo, la música a sugerencia de Rome y Santos el Alterado. Solo uno. Para que pues voy a complacer a todos, aunque solo uno.